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1: Muy buenos días por la mañana. Les saluda su amiga y servidora, Oli Arteaga, transmitiendo desde Asheville, Carolina del Norte. ¿Ha notado fiebre, cansancio o un sarpullido con ampollas en su familia? El condado de Buncombe ha reportado un aumento de casos de varicela entre niños y adolescentes. Aunque otros condados cercanos no tienen casos activos, es importante mantenerse alerta. 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Los síntomas principales pueden ser fiebre moderada, cansancio y malestar general. Erupción cutánea que evoluciona con manchitas rojas, ampollas llenas de líquido y costras. Suele haber picazón intensa. Complicaciones posibles. Aunque generalmente es leve, puede complicarse especialmente en adultos, bebés, mujeres embarazadas, personas mayores y personas con un sistema inmunológico comprometido. 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

desde antes de parir la escribí. Escribí una carta para Frida. Y se la quiero dedicar porque ahora que tiene 21 años ya es otra historia, pero sigo sintiendo lo mismo que cuando estaba dentro de mí. Para todas las mamacitas de la vida, del mundo. Para mi mamá también.

0: Muy buenos días y bienvenido a tu programa en la 103.3 FM de Asheville. Tu espacio de información, música y entretenimiento para que tengas un excelente día. Soy Patti Vaca y estoy completamente en vivo hoy, 9 de mayo. Estaré con mis hermosas compañeras.
1: Marta.
2: Vanessa.
3: Estela Reynoso.
0: Compartiendo una hora de un espacio diseñado por y para los seres más maravillosos de la Tierra. Hoy celebramos la fuerza, la ternura y ese amor incondicional que solo ellas saben dar. ¿Ya adivinaste? Así es, hoy celebramos a las mamás. 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

0: Hoy estamos homenajeando a las personas más importantes de nuestras vidas, ¿cierto? Estamos dando un pequeño tributo a las madres, a todas, a las que ya partieron, a las que ya están presentes, ¿cierto? Y vamos a compartir con nuestras queridas compañeras el día de hoy anécdotas que hemos vivido con el ser más querido que hemos tenido en nuestro mundo. También hoy celebraremos a las madres que partieron de este mundo, a las madres que siguen en pie, a las madres guerreras, a esos padres que también han cumplido el rol de madre, ¿cierto? Pero hoy día en especial vamos a compartir frases célebres que toda madre dice, mi gente. No le cambie, estamos aquí, en la 103.3 Asheville FM. Entonces, compartimos frases típicas, ¿cierto?, de estas madres maravillosas. Patita.
1: Sí, hola. Bueno, pues yo creo que una frase importante y de mi mamá, que siempre la llevo conmigo, son los consejos, ¿verdad? Que ella me decía, cuando crezcas lo vas a entender, y sí, yo creo que cuando uno aprende, crece y es madre, es cuando realmente entiende más y comprende más aquellos consejos que te daban. Uno en su adolescencia realmente no logra entender esos consejos porque ellas ya tienen la experiencia, ya vivieron y nos guían por un camino hermoso, ¿verdad? Pero uno,
0: exactamente,
1: lo que quiere a veces es crecer demasiado rápido.
0: Ajá. Sí, nos saltamos etapas muchas veces, ¿cierto?
1: Sí, bueno.
0: Y esos consejos que parecían molestos en algún momento son los pilares fundamentales que nos hacen ser los seres humanos que somos el día de hoy. Estela, tienes que compartir también.
2: Hola, pues mi nombre es Estela otra vez.
3: Mi nombre es Estela otra vez. Como habían comentado las compañeras aquí, hoy es un día muy especial, que es el 9 de mayo. Es un día donde vamos a compartir algo sobre el Día de las Madres. En mi caso, lo que yo recuerdo de mi mamá, las recomendaciones de las mamás de antes era que me tengo que cuidar cuando hay mucho frío, me tengo que abrigar, cuando está lloviendo igual me tengo que ponerme un suéter para prevenirme de que no me enfermo. Y otro, cuando nos vamos al mercado o en cualquier lugar, siempre mi mamá me decía que nos tenemos que ir con cuidado para que no nos caemos. Y yo hoy día soy madre de tres hermosos y maravillosos hijos. Y todavía sigo llevando las que mi mamá me decía de hace años. Sigo continuando y les sigo recomendando a mis hijos hasta hoy día. Y muchas gracias. Le dejo el tiempo a mi querida compañera Yes, Vanessa. ¿Verdad?
4: Hola, hola, queridos amigos de la 103.3 FM. Pues aquí venimos con estas hermosas frases que nuestras compañeras ya nos compartieron, ¿cierto? Y yo tengo unas frases aquí que la verdad me llegaron en mi mente en cuanto yo estaba chiquita, que era de que sigue y verás cómo te va a ir. Esa frase yo la vengo arrastrando hasta con mis hijas. Otra que dice que a mí no me contestas, que soy tu madre. Esa también es buenísima. Es duro, ¿verdad? Pero esa chancla que nos tocó alguna vez y que aventábamos la chancla o que decíamos, si no te callas te voy a aventar la chancla. Esa frase fue de mi vida, que duró todo el tiempo y hasta la fecha yo se la sigo diciendo a mis hijas. Bueno, mis hijas ya están grandes, ¿verdad? Pero cuando las tengo yo aquí en casa, les aviento la chancla. ¿A ti no te ha pasado eso?
2: Claro.
4: ¿A ustedes, amigas?
0: En lo personal, sí.

0: Y también tengo bellos momentos y memorias que han sido fundamentales en mi crecimiento como ser humano. Bueno, en esta mañana les quiero compartir también un caso muy puntual de muchas madres que en estos momentos no están con nosotras y que han partido, ¿cierto? Bueno, eso es el dolor, yo creo, más fuerte que un ser humano puede experimentar cuando pierdes a un ser querido, sobre todo a la que te dio la vida. Entonces también hoy día hacemos un homenaje a todas esas madres que están en el cielo y muchas madres que están en estos momentos pasando dificultad. En estos momentos hay muchas madres que han perdido la conexión con sus hijos, han perdido el cariño de sus hijos y es un momento fundamental para reflexionar con respecto a esos temas que también que no se hablan mucho. Siempre hablamos de lo lindo, de lo maravilloso que, de la infancia que tuvimos o de los consejos maravillosos que nuestras madres nos entregaron, pero no hablamos del otro lado de la moneda, que es la más dolorosa. Cuando nuestras madres, cierto, parten de este mundo y nos dejan un vacío gigante que no se puede llenar con nada, se nos parte el corazón, como decimos. Y bueno, las que en estos momentos tienen la dicha de disfrutarla, de tenerla a su lado, de abrazarla, no duden en hacerlo. Cada minuto cuenta, cada segundo cuenta, cada palabra mal dicha a sus madres, eso repercute en lo más hondo de los corazones. Nosotros que somos madres, ¿cierto? Podemos entender todo ese tipo de situaciones que muchas veces nos enfrentamos, sobre todo con los hijos cuando están pasando la adolescencia. Pero más que nada tenemos que disfrutar cada día de nuestras madres, abrazarlas y decirle todos los días que la queremos, que la respetamos, que la amamos. Eso a veces nos cuesta decirnos a muchas personas, pero que no nos cueste, que salga del corazón. Ellas son lo más valioso, el tesoro más grande que existe. Así es que a despertar de esos sueños que a veces no nos llevan a y no nos conducen a ningún camino correcto. Patita, dejo el micrófono para ti.
1: Así es, Marta, tienes razón. Yo creo que la mamá, como dijimos, es un pilar fundamental en la vida. Y en este momento, pues sí, las personas que cuentan con ella,
2: Que la aproveche.
1: que la aprovechen, que sigan adelante, que valoren realmente eso, porque realmente a veces cuando perdemos las cosas es cuando más valoramos. Y en este momento creo que tus sabias palabras toquen a cada una de las personas que no cuenten en este momento con esa persona a su lado. Y al mismo tiempo, las que los tenemos, la que la tenemos, valorarla y sobre todo disfrutar cada instante.
3: Muchas gracias, chicas, por compartir todo esto. Queridos oyentes, también ustedes tomen este momento para ir a hablar con mamá o abrazarla. Nosotros volvemos, la dejamos con una muy bonita melodía para que si quieren también se la puedan dedicar. Ya volvemos, somos sus compañeras de JM Pro.

0: Muy bien, estamos de vuelta otra vez al aire libre en la 103.3 FM Asheville. En este momento, horas de la mañana, sábado, estamos compartiendo las frases, historias de mamás, de abuelas. Y aquí seguimos continuando con las compañeras. Aquí le dejo el tiempo a Vanessa. Continúa.
1: Y sí, amiga, ¿te acuerdas de que luego salen las frases de mamá doctora sin cédula, pero con 100% de efectividad? Ahí te dan unas frasecitas que dicen, tienes los ojos tristes, tú traes calentura, ¿te acuerdas de ella? Esto se te quita, con un té de manzanilla y una buena sobada se te va a quitar. Otra frase que tengo en mente es la de, no andes descalza, que te vas a enfermar. Mamá era hospital, farmacia y enfermera 24 horas, sin seguro y sin nada. Y aunque a veces no entendíamos sus remedios, curaban, porque venían con su mano en la frente y nos decían, a ver, hijita, ¿qué tienes? Y claro, las frases que son ley, las que aplican para todo desde un examen hasta el desamor. Te lo dije, pero como tú siempre crees que te la sabes de todas a todas, hay otra que dice, no hay mal que por bien no venga. Dime con quién andas y te diré quién eres. Mamá hasta nos salió psicóloga, pero leyó el alma con una frase de, te desarmaba el berrinche, te acomodaba las ideas y te ponía los pies en la tierra. Su sabiduría no estaba en libros, estaba en la vida, ¿cierto o no, amigas? Hoy muchas de esas voces ya no están en una llamada, están en un recuerdo, en una foto y en el eco de la casa. Y otras voces siguen aquí, cansadas pero firmes, esperando tu llamada. Una llamada que te diga feliz día. Porque las frases de mamá no se dicen solo el 10 de mayo, niña, amigas. Se vive diario. Se heredan y duelen bonito. Mamá luchona, madre, abuela que crió dos veces gracias. Gracias a sus dichos, sus bendiciones. Gracias por tus regaños, tu protección. Gracias por enseñarnos que el amor a veces grita, pero siempre cuida. ¿Qué te parece eso, amiga?
2: Así es, como ya hemos compartido, ¿verdad? Hay alegrías, hay tristezas, hay nostalgia, hay amor. Pero sobre todo, exactamente, ese amor incondicional de nuestra madre, nuestras abuelas. Ese linaje que viene desde nuestros ancestros. Todo eso camina con cada una de nosotros.
3: Yo me recuerdo mucho esa que mi mamá me decía, pero cuando tengas hijos vas a entender. Esa es una de las frases también muy común y muy necesaria para recordar.
1: Sí, esa yo se la digo a mi hija, esa yo se la digo a mi hija todo el tiempo. A mis dos hijas, vas a ser madre algún día y me vas a entender. Entonces, si me están escuchando, acuérdense de esa frase.
3: También me acuerdo mucho esa que dice ahorita, mientras vivas en mi casa se hace lo que yo diga, ¿no es cierto?
1: Y punto, porque poníamos todavía el punto, ¿cierto o no, amiga?
4: Claro, claro, totalmente cierto.
3: ¿Qué consejitos tienen ustedes para nosotras, querida Marta, querida Patty? ¿Qué más podemos recordar sobre nuestras queridas mamás en este día?
5: Bueno, hay muchas anécdotas, ¿cierto? Muchas frases que son conmemorativas para poder recordar a nuestras madres. En lo personal, ya no la tengo conmigo, pasó al plano celestial, como digo yo. Dejó este plano terrenal y bueno, es un poquito... no complicado, yo la conmemoro, yo la saludo, ¿cierto? Porque es un momento especial y la honro día a día, la honro por todo lo valioso que me entregó, por todo lo que ella pasó también, porque las mamás de antes no son como las mamás de hoy en día. Las mamás antiguamente se tenían que inventar cómo salir adelante, ¿cierto? No tenían un mapa. Bueno, nosotros como madre no tenemos un mapa como tal para poder decir somos las mamás perfectas, las mejores mamás. No, porque esto es un aprendizaje que va de la mano, ¿cierto?, con la sabiduría de cada una de ellas. Pero bueno, seguimos adelante siendo un ejemplo para nuestros hijos, así como ella lo fue para mí. Para mí fue un ejemplo maravilloso. Es mi mejor mentor, digamos. Pero sí, es un momento especial para honrarlas a ellas por toda su dedicación y cariño. Y como también tenemos claro, este domingo, mañana, ¿cierto?, representa una oportunidad perfecta para celebrar y respaldar a todas las mamás. Ya, así es que no te quedes afuera. Corre a abrazar a tu mamita. Aquí en Estados Unidos y en varios países de Latinoamérica celebramos el Día de las Madres el día domingo 10 de mayo. Así es que hay tiempo, vamos.
3: Oigan chicas, yo recuerdo, por ejemplo, hay que homenajear también esas mamás que hacen el rol de abuela o mismo las mamás que, los papás que hacen el papel de madres, ¿no es cierto?
6: Sí,
3: porque
6: sí,
3: estas
2: claro.
3: Se las
2: madres
3: tienen
2: solteras.
5: Perfecto. Exactamente, a
6: las esas madres sí solteras. Son madres.
3: Claro que sí, así que muy feliz día a todas las mamás de allá afuera. Nosotros también les mandamos un saludo, un abrazo desde aquí. Ya volvemos, sus compañeras de JM Pro en la 103.3.
6: Mi amiga Estela,
7: 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Esto es para ti. Tan solo un humilde regalo en agradecimiento a lo más grande que tú me has dado, la vida.

0: muy bien. Quiero compartir una pequeña frase. Mi mamá, pues ella ya no vive, ella tiene muchos años que partió en esta planeta Tierra, pero algo especial que he aprendido en lo personal, recuerdo todos los días a mi mamá, y siempre que lo recuerdo, lo recuerdo como cuando ella estaba con vida, se ve feliz, alegre. Y ese es el momento que yo lo recuerdo, no lo recuerdo triste, sino lo recuerdo con una gran alegría en mi corazón y la felicidad de como si ella estuviera viva. Pero esa es mi manera de recordar mi mamá, y aquí paso a mi compañera Vanessa para compartir.
1: Wow, pues qué bonitos recuerdos que tenemos con nuestras mamás, ¿cierto o no, amigos? Yo tengo un regalo maravilloso este Día de Madres. Es que después de 27 años de no ver a mi mamá, la voy a poder mirar. Entonces ese es un regalo muy especial para mí. Y recuerden, chicas, chicos, si ustedes tienen cerca a su mamá, abrácenla. Si la tienen lejos, márquenle. Y si ya no está con ustedes, si está en el cielo, hablen. Te aseguro que te escuchará. ¿Cierto o no, amiga Patty?
2: Así es, exactamente. Marta, ¿algo que quieras agregar antes de concluir?
3: Bueno, sí, como comentaban mis compañeras acá, ¿cierto? A pesar del dolor de la ausencia de nuestras madres, sentimos ese amor incondicional que nos guía cada día. Fue un refugio, son guías y nos enseñan a ser cada día más fuerte. Que los legados de cada una de nuestras madres que ya partieron, de bondad, que vivan en nuestros corazones. Consuela saber, ¿cierto?, que desde el cielo o donde ella quiere que estén, nos cuidan. Obviamente les vamos a extrañar toda la vida, y no habrán palabras para expresar el amor que todavía sentimos por esas personas. Y ellas viven en nuestro corazón hoy en día. Ellas se fueron físicamente, pero su esencia, su amor permanecen y siguen vivos en nuestros corazones. Sé que muchos de los que me están escuchando en esta mañana están con esa penita grande, ¿cierto? Porque este es un día, chicos, comercial. Veámoslo desde ese punto de vista. A las madres se les honra día a día, se les ama día a día. Y las que somos madres podemos vernos reflejados en nuestros hijos lo que nosotros le hemos enseñado. Porque esto se hereda. Nuestras madres nos enseñaron, ¿cierto?, a ser buenas personas, que es lo más importante en el mundo. Ser seres humanos sin rencor, sin odio, sin rabia. Y tenemos que seguir ese ejemplo adelante para que nuestros hijos, el futuro de este mundo, ¿cierto?, sigan con esa base sólida de respeto, de amor y de serenidad con nuestros padres. Así es que sí, pásenlo lindo el día de mañana a todas las mamitas que nos están escuchando esta mañana. Un fuerte abrazo de JM Pro. Siéntanse amadas, siéntanse felices, porque ya somos bendecidas por el hecho de ser madre. Y las que no todavía vienen en camino, ¿cierto? Algunas también las tienen en su pancita, también feliz día. Y feliz día a esos padres que cumplen el rol de madre. Y aquellos padres que no son padres biológicos también, ¿cierto? Feliz día. El Día de las Madres es universal. Así es que feliz día.
2: Así es. Muchas gracias, Vanessa, Estela, Marta, por compartir sus historias y su amor a la persona que nos brindó una guía importante en este caminar de vida. No olviden, querida audiencia, agradecer y sobre todo festejar a su mamá. Llegamos al final. Esperemos se hayan pasado un rato alegre y recordando momentos significativos. Nosotras somos JM Pro desde 103.3 FM Asheville. Patty se despide.
1: Vanessa con ustedes se despide. Feliz Día de las Madres a todas. Les mando un fuerte abrazo y un beso, mamacitas.
0: Estela se despide igualmente. Les deseo un feliz Día de las Madres para el Día de Mamá y que la pasen muy bonito. Muchas gracias.
3: Bueno, me despido con mucho cariño y respeto a todas las mamás que nos están escuchando esta mañana. Que pasen un día fenomenal el día de mañana y todos los días. Que reciban mucho amor, mucho abrazo de sus hijos, ¿cierto? Y de los que las que no tienen, también reciban mucho amor esta mañana de parte de JM Pro. Reciban ese caluroso abrazo que les estamos enviando a través de la radio. Así es que, sin más, que tengan un maravilloso día.
2: Así es. Recuerden, somos JM Pro desde 103.3 FM Asheville. Síganos en nuestras redes sociales, que la música siga alegrándoles este hermoso día y que pasen un feliz Día de las Madres.